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1: Una peli que a lo mejor tú alquilabas en un videoclub que ya no existe, porque si hay un mundo que ha cambiado es el precisamente de la televisión, ¿no? Que han cambiado las plataformas, los vídeos, ya no existe un soporte físico. Bueno, sí que existen, el DVD y demás, pero cada vez menos porque todos tiramos de plataformas y de cosas digitales. Lo mismo pasa en la música y en otros sectores, ¿no? La tecnología nos ha invadido, ha cambiado mucho la forma de vida de mucha gente. Para bien en algunos casos, para mal para otros. Hoy buscamos esas cosas que hacíamos cuando no había internet.
2: Buenos días, clasiqueros. Soy Sara de Móstoles.
1: Hola, Sara.
2: Es algo que ya no hacemos. Yo cuando iba de joven a la playa, bien fuera con mis padres o sola, íbamos cada día a los locutorios a llamar por teléfono pues algunos
1: avisar,
2: de nuestros
1: ¿no?
2: familiares.
1: Mm.
2: Y ahí nos metíamos en nuestra cabina, nos daban al aparatito para que contaran los pasos. Y luego, pues nada, el mostrador a pagar lo que habíamos hablado. Y por supuesto, si pasaba de las 10, mucho mejor, que era más barato. Yo eso lo echo de menos. Que paséis un buen lunes y feliz semana.
3: Good morning, clasiqueros.
1: Hola.
3: Soy Kiko, en ruta hacia Teruel. Pues lo que se ha perdido y la juventud hoy en día no saben en lo que era, es el momento aquel en la discoteca por la tarde.
1: Las lentas.
3: En el que llegaba la hora de bailar los lentos.
4: Sí.
3: En el que el DJ te ponía las canciones más románticas y tú aprovechabas para sacar a la chica que te gustaba bailar a la pista.
1: Es que hoy no se dice quieres bailar, hoy directamente es quieres en Tinder, ¿sabes? Y quedas y vas y hasta luego.
4: ¿Cómo ha cambiado todo?
1: Ha sido todo como, ahora es como todo más eficiente, es más directo.
4: Esto es un poco nostalgia, ¿eh? Pero ¿y la magia de antes?
1: Ya.
4: Porque fíjate qué inocencia. Te ponen una lenta y estás tú esperando como agua de mayo,
1: bueno,
4: en plan...
1: Teníais vosotras el poder para en este caso, porque
4: bueno,
1: vosotras ya teníais fichado al que os gustaba, seguramente,
4: sí.
1: Entonces ellos eran como... ¿quieres bailar? No, no, tú no, tú no,
4: bueno,
1: tú no, tú no, tú sí.
4: Eso suele ocurrir, pero es verdad que después estaba también el guaperas, ¿vale?
1: Sí.
4: Como Denis Zuko, por ejemplo,
1: sí,
4: la película
1: sí,
4: gris, que ese sí, también bueno, decidía,
1: pero,
4: ¿eh?
1: Claro, bueno.
4: Claro, qué guapo decide, Javier.
1: Bueno, Pinedo. Pero vosotras tenéis como esa cosa que aunque sea muy guapo, pues se lo ponéis difícil, ¿eh?
4: Bueno,
1: por lo que sea.
4: Está bien, ¿no? eso. Estrategia,
1: bueno,
4: sí, sí.
1: Eso ha cambiado. La verdad es que hoy
4: sí.
1: Pones un lento pinchando Juanito y la gente se te va. Y me dice,
5: sí, no, totalmente.
1: ¿Qué coñazo es
5: sí,
1: esto?
5: Sí,
1: se va de la discoteca. O sea, que no, ha cambiado. Bueno, hasta
4: mis
1: las discotecas están cambiando.
4: Mis manos en tu cintura.
1: Claro, pero es que eso no es clásico, cariño. Eso ya es...
4: Pues eso es un lento como una copa.
1: Eso es Jurassic.
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1: Y ahora...
2: ¡Oh! Presuntamente rumores.
1: Venga, hazlo todos de nuevo conmigo.
2: ¡Oh! Presuntamente rumores.
1: Bueno, con nosotros, porque aquí estamos los tres haciéndolo.
3: Bueno,
1: el programa, quiero decir.
3: Claro, aquí estamos en directo. Te voy a hablar de Alejandro Sanz, que ayer fue el invitado del programa de Jordi
1: Évole,
3: ¿vale?
1: Se abrió un canal, ¿no?
3: Contando canal, como todas las entrevistas de Jordi Évole, y en este caso Alejandro Sanz, que ha dicho que está en su mejor momento vital, ¿vale? Mm-hmm. Por eso que no tiene nada que esconder, que se siente en ese buen momento, por eso puede afrontar con fuerza todo lo que sea, incluso por eso dijo que hacía esa entrevista, ¿no?
1: Vale.
3: Después de pasar una gran depresión, de la que habló muchísimo, dice que una de las cosas que ha aprendido es el poder del no. Si no quiero ver a nadie, le digo que no lo voy a ver y no pasa nada. Es decir, no voy a hacer nada,
1: claro.
3: Exacto, que no quiera hacer.
1: Sí. Es que a veces nos metemos en un círculo de compromisos, del bueno, venga, el bueno, venga, ¿no? Bueno, venga, pero al final toda esa sobrecarga...
3: Claro.
4: Afecta,
3: sumada, te drena.
1: Trabajo, tal, y te drena, te afecta mucho.
3: Hay que decir que no y saber decirlo. Repasó su vida, repasó sus momentos de infancia, de una profesora que le dio el amor por la lectura y de ahí pues que él después escribiera sus letras y demás. Él hizo también, habló de sus hijos, ¿vale? De que, mira, la mayor tiene 24, el pequeño 11, que cuando eran pequeños no pasaba tiempo con ellos y que ahora hacen un viaje al año, ¿vale? Uno o dos, todos juntos, sin madres, sin asistentes y sin nada.
1: Para
3: recuperar el tiempo perdido y disfrutar.
1: Bueno, está muy bien eso.
3: Y una última noticia que dejó en la entrevista, porque Jordi Évole le dijo, oye, con todas las cosas que has hecho en tu vida, solo te queda hacer un musical. Y dice, mira, no se me había ocurrido. Se lo dijo así con ironía.
1: Bueno, están en ello.
3: Y
1: está.
3: Sí, efectivamente.
1: Sí, ya ha salido, ¿eh? Lo del musical de Alejandro Sanz.
3: Sí, pues efectivamente, lleva un tiempo trabajando en ello y para el próximo mes de septiembre, aquí en Madrid, pues se estrena ese musical.
1: Nos lo contó Toñi Fernández, están en ello preparando lo grande. Gracias, Alejandro Sanz, que ojo a la gente, que seguramente también quien haya visto la entrevista y la charla, esa gente que está pasando por un proceso depresivo y que tiene que soportar. Pues a toda esa gente que no la cree o que piensa eso de, no, esto es una tontería porque tiene mucho tiempo. Las depresiones son muy serias, muy, muy serias.
4: Le puede dar a cualquiera, sea del estatus que sea.
1: Y puedes tenerlo todo, absolutamente todo, y no sentirte bien. Sí. Así que ahí hay que pedir ayuda, siempre.
3: En los artistas suele ocurrir, suele pasar.
1: Artistas, todo el mundo, y los no artistas.
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1: Generación 40 más 10. Óscar Jerez, quien cumple hoy los 40 más 10, y es su hermano, bueno, sus dos hermanos, aunque uno especialmente que nos escucha cada mañana,
2: sí,
1: con su hija, que además me han dicho que tiene mucho don para la radio.
2: Sí.
1: Mucho don, su hija,
2: sí.
1: Me han dicho, tiene un talento para la radio muy bueno.
2: Increíble.
1: Y es verdad. Luego os diremos quién es. Bueno, pues nos escuchan juntos por la mañana en el coche.
2: Sí.
1: Y es el tío de esta maravillosa mujer.
3: Sí.
1: Hola, buenos días. Estoy hablando con Óscar Jerez, por favor.
3: Sí, soy yo.
1: Mira, te llamo de parte de Kiko por el tema de una reparación de mármol. Era para cuadrar un día para poder ir a tomar medidas ahí de lo que hay que reparar o echarle un vistazo a eso.
3: El mármol está crujido.
1: ¿Crujido?
3: Sí.
1: ¿Pero tiene muchos años?
3: Porque, ¿sabes? Se crujió porque se le cayó un golpe y se crujió.
1: Ah, se crujió. Que a ciertas edades los golpes...
3: Suele pasar. Sí.
1: Sí, ¿no? Sí. Qué llamada tan surrealista, ¿verdad?
3: Que me estoy descojonando, sí.
1: Sí, te estás
3: descojonando. Supongo que está Kiko por allá. Supongo que...

0: ¿Está Kiko por ahí
1: no,
0: atrás?
1: No, no, Kiko no está, no, no, no. Hay gente, vale, hay gente, pero Kiko vale. Creo que no, Kiko no.
0: Vale.
1: Hay mucha gente detrás, ya te digo ahora mismo.
0: Pues me vais a joder.
1: No, te vamos a felicitar, porque hoy ¿qué celebramos?
0: No, hoy, joder, hoy he subido a la quinta planta.
1: Claro, 50 por 50.
0: Claro.
1: Hoy cumples los 40 más 10, Oscar.
0: Correcto.
2: ¡Felicidades!
1: Oscar está flipping, está diciendo, ¿esto qué es?
3: El concurso de la, no,
1: ¿esto
3: de la
1: qué
3: radio,
1: es?
3: Sí.
1: Estás en la radio, en los 40 Classic, Oscar, por eso, no me cuelgues, ¿eh?
0: No, me cuelgues.
1: Que últimamente me cuelga la gente.
3: No va a colgar porque él está emparentado con la radio de alguna manera,
1: sí,
3: ¿eh?
1: Sí, claro. Sí. Y además hay alguien muy cercano a ti que ha querido tener este detalle contigo.
3: ¿Quién es esa persona? Alguien que comparte apellido, ¿eh? El apellido Jerez. Y sí. Nosotros, que tu hermano Javier. Javier, adelante.
4: Muy buenas, felicidades, pequeñajo.
0: Manda narices. Mira que me tienes cerca y te tienes que ir lejos para felicitarme.
4: Felicidades de tus hermanos, que ya sabes que te queremos un montón y que estamos ahí para siempre para reparar todas las cosas y para apoyarte en todo.
1: ¿Qué te ha parecido esto, Óscar?
0: Estoy un poco en shock, no me lo esperaba para nada y me ha alegrado mucho y claro. Se lo agradezco mucho a ellos y a vosotros por la llamada.
1: Nada.
0: Gracias.
1: Además de la felicitación y de esta sorpresa que te has llevado, vas a poder llevarte un regalo de nuestra parte, que es la mochila de los 40 Classic. Te contamos cómo conseguirla, venga.
3: Nada, Oscar, te robamos un minutito más. Te vamos a hacer cuatro preguntas en 40 segundos. Tienes que responderlas todas correctamente y si alguna de ellas no sabes la respuesta, tienes un comodín en el que Javier, tu hermano, te ayuda en esa que no sepas, ¿vale?
0: Puede ser otra persona que no sea él.
1: ¡Hostia! ¡Ah! Aquí se lanzan pollitas, ¿eh?
4: Escucha, la familia es la familia, es lo que te ha tocado, ¿eh?
1: Vale, no, totalmente. Pues no, te tienes que conformar
3: con
1: él.
3: Tienes que ser con Javier, claro.
4: Broma.
1: Venga, el tiempo empieza ya.
3: Oscar, ¿en qué grupo musical conocimos a Marta Sánchez y a Vicky Larraz? ¿Cuál era el grupo?
0: Ole, ole.
1: Correcto. ¿Quién era Michael Laudrup?
3: ¿Un nadador o un futbolista?
0: Futbolista.
1: Correcto.
3: ¿Dónde están los ladrones? Fue un disco que se publicó en el 98. ¿De qué cantante? ¿Shakira o Jennifer López?
1: ¿Dónde están los ladrones?
0: Shakira.
1: Correcto. Y completa la letra. Tu piel morena sobre la arena. Nada es igual que una...
0: Comodín.
3: Oscar, Javier...
0: Más que nada.
1: ¡Deja bien a la familia!
4: Bueno, me has dejado la más fácil, ¿eh?
3: ¡Por favor!
0: A ver, pero si no, repítelo otra vez.
1: Tu piel morena sobre la arena, nada es igual que una sirena. Es una canción de Viceversa. Se llamaba ella, que fue como un éxito muy, muy de verano, de una, sí. De un grupo de Badalona.
3: Sí, que pues, Badalona. A veces hemos puesto aquí en los 40 Classic.
1: Bueno.
3: A ver si va a resultar que Oscar es más de Urban ahora.
1: Ahora de los 40
3: que como
1: Urban.
3: Es el joven de los hermanos,
0: bueno,
3: claro.
0: Igual la sangre tira más para allá.
3: Oye. Ya anda, fíjate.
1: Pues ala, ya os digo adiós entonces yo, que soy de los 40.
4: Felicidades, muchas gracias a todos.
1: Gracias a vosotros, vale. Un abrazo, familia. Adiós.
4: Un abrazo.
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1: Todas las décadas, todos los estilos, todos tus números uno, solo tus números uno, cada día aquí en los 40 Classic a todas horas y también por la mañana en Morning Box, animándote y entreteniéndote. Hoy buscando habilidades, habilidades pues a veces absurdas o graciosas que uno tiene, o habilidades, bueno, pues más curradas o, bueno, más que salen así sin currártelo mucho, sin de la nada, ¿no? Por ejemplo, yo tengo la habilidad de tirarlo todo, de ser un manazas, lo soy, de siempre. Soy muy Mr. Bean y me conocéis.
2: Patoso.
1: Soy patoso.
2: La habilidad de ser patoso.
1: Soy patoso y mira que lo intento, pero nada, lo hago sin querer.
3: Inconscientemente.
1: Me sale
2: exacto,
1: así.
2: Exacto, de forma innata.
1: Y ya, de hecho, nos reímos, ya en casa nos reímos con mis Garcías, que le llaman.
2: Innata y congénita.
1: Claro, es así, es congénita. ¿Qué le vamos a hacer? Cada uno tiene sus virtudes y sus defectos.
2: Cada uno con sus cosas malas y sus cosas
1: buenas. Y hay que aceptarlo. Pierdo las cosas. Pierdo siempre las cosas, pero las encuentro.
2: Sí.
1: Oye, he dejado el termo. ¿Cuántas veces? ¿Dónde he dejado el termo?
3: 200.000. Pero bueno,
1: aparece.
3: Las cosas en el tren.
1: Aparece.
2: Hace 3 años fuimos a París de viaje, 3 o 2 años, no me acuerdo.
1: El paraguas, ¿no?
2: Lo primero que hizo, nada más bajar del coche para irse. ¿Dónde está el paraguas? O el termo, no sé.
1: El termo, el paraguas.
2: ¿Dónde está? ¿Dónde está? Por favor.
1: Pero bueno. Así ando, de perdido.
2: Ahorraos que no hayas perdido un pasaporte alguna vez, el DNI o algo así.
1: No, la documentación no, y el móvil tampoco.
3: Las llaves.
2: Porque la tienes metida en el móvil, ¿no? ¿De qué?
1: No, pero bueno, 616-850180, ¿qué habilidad tienes tú?
4: Buenos días desde Coín, Málaga, José María. No sé imitar ningún ruido, pero te puedo imitar a... ¡Clasita Morales, lo que manda el señorito!
5: Buenos días, clasiqueros. Pues yo, gracias a internet, tengo ahora mismo la habilidad. Tengo 4 gatitas y he conseguido tener la habilidad de llamarlas como si fuera su madre. Es increíble, pero quien tenga gato que lo intente.
1: Verás.
5: El sonido es así. Y sorprendentemente vienen. Que tengáis muy buen día.
1: ¿Cómo encontrar a tu gata perdida en casa?
3: Sí,
1: porque los gatos además tienen la habilidad de esconderse y de no aparecer y lo pasas mal, te lo digo yo que he tenido gato. Y de repente aparecen en el cubo de la lavadora, dentro de la ropa
3: sucia.
1: Pero
3: este oyente tiene la solución.
1: ¿Tiene la solución?
3: Tiene ese ruido que lo consigue.
1: Me ha encantado,
3: De verdad, la gente
2: parece una moto.
3: Con ronroneo,
1: me encanta también, ronroneo de los gatos. Eso quiere decir que están a gusto.
2: Sí.
1: ¿A ti te has ronroneado alguna vez algún gato?
2: Sí, pero lo he pasado mal, ¿eh?
1: Ah, lo pasas mal.
2: Porque
1: tú.
2: En una cama,
1: sí.
2: Que se te pongan en la cabeza, que es muy típico, y que comiencen a hacer el gutureo ese de... A mí me ha dado miedo, ¿eh? Te lo digo en serio.
1: Has tenido cosas peores en tu cama y
3: sí,
1: lo sabes.
3: Hombre.
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1: Y ahora...
2: ¡Oh! Presuntamente rumores.
1: ¿Por qué gesticulas así? Con esa sensación de...
3: Ha vuelto,
1: divinismo.
3: Ha vuelto el set de vídeo.
4: Claro, porque hay que ponerle divismo al asunto.
1: Divismo.
4: Mira, Javier
1: Pérez. Pero no me lo digas así, como divismo. Imponiendo.
4: No impongo nada. Mira, las mujeres ya no lloran, las mujeres facturan. Ya lo decía Shakira. Y es que, a ver, las mujeres están de moda. Mira, hemos visto recientemente a Madonna y a Sabrina Carpenter en ese Coachella dándolo todo.
1: Sí.
4: ¿Verdad? Bad Gyal también, que ayer estuvo en el Hormiguero, maravillosa, dándole igual las críticas. Uh-huh. A Milán también, bueno, Alaska también de actualidad. Cristina Pardo, que deja La Sexta después
1: de
4: 20 años.
1: Ah, sí, no sabía.
4: Deja el programa, le dan un programa propio.
1: ¿Pero en otro canal?
4: En A3 Media, no te sé decir si era...
1: Se irá Antena 3, sí. Será Antena 3.
4: Y Kendall Jenner, que es la pequeña de las Kardashian, que está con Jacob Elordi, que no puede estar. Mejor, el de Cumbre por las Cosas, el actor.
1: ¿Pero no hablabas de mujeres?
3: ¿Está con él?
1: Sí. ¿No hablabas de mujeres?
4: Claro, Kylie Jenner, Kendall Jenner.
1: Has empezado a decir lo guapo que es él.
4: Kendall Jenner, que está con él, que es, y ella es monísima.
1: Envidia.
4: Bueno, pero te voy a hablar de otra mujer que está de actualidad, que es Loles León.
1: ¿Qué programón tiene Loles,
4: Sí, cero dramas, ¿vale? En la 1. Y el otro día estuvo en el programa de Nara Álvarez, otra mujer que me encanta, al filo con ella, explicando una anécdota que le pasó con el actor Jeremy Irons, ¿vale? Resulta que el actor le propuso, estando en Madrid una vez, pues tener un encuentro íntimo, a lo que ella dijo, venga, cariño, como dice ella, vamos. Entonces le invitó a su suite, presuntamente, y entonces...
1: ¿Presuntamente o no?
4: Con la luz apagada. Y entonces ella fue a darle a la luz...
1: ¿Un portagayola?
4: Que no frungieron, Javier Penedo.
1: ¡Ah, no!
4: Coitus interruptus, no, porque ella le fue a dar la luz y había unas escaleras con tan mala pata...
1: Que cayó.
4: Que se cayó por las escaleras. 45 días hospitalizadas, pelvis rota, cadera rota... Bueno, tanto fue la movida que se lo rompió todo y hasta el hotel parece ser que lo tuvo que indemnizar y todo.
1: A él, claro.
4: A ella, ¿eh?
1: A ella.
4: Pero a ver,
1: ¿el que se cayó fue él o ella?
4: Ella, Loles León, que lo explicó en el programa. Total, que nada.
1: Bueno, pobrecita, se quedó sin el premio final, y hospitalizada.
4: Coitus interruptor,
1: esto
4: como
1: es de mala suerte,
4: ella.
1: Qué mala suerte.
4: Y también explicó...
1: ¿Y no ha habido otra segunda oportunidad? El pobre hombre no le dio...
4: No dio más datos, no explicó nada más. Si quieres saber, paga y pregúntaselo. No, y dice que todas las...
1: ¿Pero por qué tengo que pagar?
3: Claro, igual no te lo dice tampoco.
4: Porque la información, Javier Penedo, es poder.
1: Pero oye...
4: Y te iba a contar otra cosa, pero como la información es poder, me la guardo para otro día.
1: Bueno, para mañana mismo.
4: Y hasta aquí
1: a
4: está
1: la misma
4: el...
1: hora,
4: no,
1: esta
4: porque
1: sección.
4: Ya hemos hablado de Loles, no voy a hablar... Loles, a ver si vino algún día al programa, encantaría.
3: Estaría muy bien.
1: Estaría muy bien, sí, me queda muy bien. Loles, vente aquí a madrugar.
4: Y a todas las mujeres, ¡arriba!
1: ¡Arriba las mujeres! Jeremy, por favor, cumple lo prometido.
4: Hombre.
1: Orden de Javier Penedo.
4: Hombre, por favor.
1: Cumple lo prometido, no dejes a la mujer ahí a medias.
4: 21 años, 21 años que lleva sin hacer nada, Loles.
1: Pues oye, tienes una oportunidad, Jeremy, que no va a olvidar Loles, créeme.
3: No
1: lo va a olvidar.
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1: Generación 40 más 10.
2: Es Verónica quien cumple hoy 40 más 10, llega la versión 5.0 de su vida, y es su hermano Alberto, que es un tipo de estos que no acostumbra a demostrar cariño en público, sí, ni afecto a su hermana, sí, y le quiere dar la sorpresa a través del programa que escucha todas las mañanas, que es este. Y me voy a hacer pasar por representante de su hijo, que juega al fútbol.
3: Dígame.
2: Hola, buenos días, Verónica.
3: Buenos días.
2: Buenos días. Mira, soy Aitor, el representante de tu hijo, del fútbol.
3: Dime.
2: Que tengo una oferta aquí para ficharlo para el Madrid. Pero claro,

0: me voy a hacer pasar por representante de su hijo, que juega al fútbol.
1: Dígame.
2: Hola, buenos días, Verónica.
1: Buenos días.
2: Buenos días. Mira, soy Aitor, el representante de tu hijo, del fútbol.
1: Dime, dime.
2: Nada. Que nada, que tengo una oferta aquí para ficharlo para el Madrid. Pero claro. ¿Qué pasa? ¿Qué pasa, Verónica? No. ¿Qué pasa? Esa risita no me gusta, ¿eh, Verónica? Tú y yo como representante de tu hijo tenemos que llevarnos bien, que vamos a un porcentaje, ya sabes. Que sí a todo, ¿verdad? No tienes ni idea de quiénes somos, ¿a qué no?
1: De la radio.
2: De la radio.
3: Ay, mira, vale, se lo hemos pillado bien, sí.
2: Bueno,
3: sí.
2: ¿Y por qué crees que te llamamos?
1: Porque le doy una vuelta al jamón, quizá.
2: La vuelta al jamón, qué expresión. Sí. Se nota que tenemos una edad, porque lo de la vuelta al jamón es de una edad ya considerable.
1: Sí, tenemos una edad.
2: Bueno, Verónica, hoy cumples lo que llamamos nosotros los 40 más 10.
1: Por ejemplo.
2: Por ejemplo. ¡Felicidades! Pues sí, somos de la radio, somos de los 40 Classic. Yo soy Javier Penedo.
3: Y yo la sirenita, qué risueña, Verónica, me encanta.
2: Me
3: ha
2: gustado mucho.
3: Aunque te digo una cosa, si le hubieras puesto la voz tuya, sí, Javier Penedo, tu voz de empotrador.
2: De empotrador.
3: Yo creo que Verónica se lo hubiera tragado más. Ya te digo
2: a ver,
3: yo.
2: Empotrador, tragado.
4: ¿Y qué estás hablando?
3: No, pero si hubiera
4: tragado. Verónica está casada y
3: tragado
4: feliz.
3: La broma, estoy diciendo, jolines.
2: Verónica.
1: Me parto.
2: A ver, ¿qué decías tú? ¿No? Alguien que me quiere tocar la mora esta mañana. Pues no. Es alguien que quiere hacer justo lo contrario, demostrarte que te quiere mucho.
3: ¿Y quién es, Javier Penedo?
2: Dilo tú.
3: Pues es Alberto,
2: ¿tu
3: que
2: hermano?
3: Es tu hermano pequeño. Alberto, adelante.
5: Hola, buenos días. Pues nada, quería felicitar a mi hermana mayor, que la quiero muchísimo, que no soy yo de hacer estas cosas ni de expresar mis sentimientos, pero bueno... Una vez en la vida no se lo merece cualquiera y son 50, me estoy poniendo nervioso. Y que nada, que lo quiero y que la disfrute y que ahora en un rato la veo.
1: Que te quiero, nano.
2: Ay,
1: vas a llorar.
2: Fíjate, ¿eh? Hemos pasado de reírnos todo el rato a la emoción y la sensibilidad de este momento que no te esperabas esta mañana, Verónica, que no.
1: No, de cualquiera menos de él.
2: De cualquiera. ¿En quién me estabas pensando? Cuando pensabas en alguien...
1: En los pacahuevos de mis hijos, por ejemplo.
2: Pues ha sido tu hermano y te ha emocionado mucho que era la intención de esta llamada, de hacerte este primer regalo de cumpleaños y que te alegres y que te des cuenta de que tienes un hermano pequeño que te quiere más de lo que pensabas, a lo mejor. Bueno, ¿te ha gustado el primer regalo?
1: Muchísimo.
2: ¿Mucho? Bueno, pues vamos a por el segundo, venga, que el segundo es la mochila de los 40 Classic, que a ver si lo consigues.
3: Nada, mira, Verónica, te vamos a hacer 4 preguntitas en 40 segundos, ¿vale? Tienes que ir muy rápida para contestarlas y tienes un comodín, por si hay alguna de ellas que no sabes la respuesta, pues te ayuda Alberto, ¿vale? El comodín solo lo puedes utilizar una vez, ¿vale, Verónica?
1: Venga, vale.
2: El tiempo empieza ya.
3: ¿De qué color eran las agujetas según una famosa telenovela juvenil? Agujetas de color...
1: De colores.
2: De color de... Era un color. Era una serie.
3: Agujetas de color de...
1: De rosa.
2: Correcto. ¿Qué conocida cantante de pop protagonizó en los 90 la película Evita?
1: Madonna.
2: Correcto.
3: ¿En qué serie de dibujos animados encontrábamos a Vegeta o a Krilin?
2: Vegeta.
1: La bola de Dragon Z, creo que era.
3: Y completa la letra. Solo rozándonos todos, sudando.
1: Comodín.
2: Yo no te digo yo que la sirenita se ha levantado calentorra.
4: Sí.
2: Llevo una mañana.
4: ¿Qué mañana?
3: Para
2: solos,
3: nada.
2: Rozándonos todos, sudando.
3: ¡Cachondos!
2: Es una canción de pereza que se llama Todo.
3: Lo quiero contigo todo. Es preciosa todo esa canción.
2: Felices
3: claro.
2: 50. Gracias por escuchar a Alberto, los 40 gracias. Classic. Y espero que os haya gustado este momento a los dos. Vale, un abrazo enorme.
1: Muchas gracias.
2: Besos, adiós. 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
1: Activando tu mañana, alegrándote un poquito el día en este lunes 27 de abril y hablando hoy de cómo era nuestra vida antes de una cosa llamada Internet. Antes de que todo estuviese conectado, antes de que hubiese redes sociales, WhatsApp, un móvil y viviésemos en ese mundo analógico que los clases y las clases conocimos bien. Hay otros, los de la generación Z, que ya no. Ya vivís desde niños conectados, ¿eh? Desde niñas.
2: Hablando de la palabra Internet, Javier Penedo, sí. Yo que voy en mi mundo paralelo, a mí me estaba viniendo a la cabeza ese tema de las grandes hermanas supremas de Móstoles.
1: Verás, referencias.
2: Cuando decía, tú me convenciste para comprarme el Internet.
1: El Internet.
2: Maldito el momento.
1: Internet. Se ha caído el Internet.
2: El Internet.
1: Se ha caído el Internet. Bueno, que nosotros somos de esa época en la que, ojo, atención, no podíamos conectarnos a Internet y a la vez tener llamadas de teléfono.
2: Oye,
1: se cortaba.
2: Disgusto, claro.
1: Se cortaba, ¿eh? Y bueno, las velocidades, ¿eh? Que claro, para descargarte una foto tardabas horas.
2: Increíble, en el Ozu, el buscador aquel,
1: en el Ozu,
2: qué fuerte.
1: El chat de Terra y esas cosas.
2: Sí,
1: bueno,
2: sí, sí.
1: Cosas que antes podíamos hacer sin Internet y ya no hacemos.
3: Good morning. Pues a ver, yo recuerdo esos comienzos de los ordenadores de casa.
1: Sí.
3: Que para poner un juego tenías que meter una cinta y hacía ese ruido y tardaba como una hora en poder jugar a un juego
1: y no podías guardar la partida.
3: Lo que tardan.
4: Buenos días, good morning, desde Cádiz, Antonio.
1: Hola, Antonio.
4: Migrante. Lo que se hacía antes, los sábados, pero los sábados esto de ir a la biblioteca, ¡pum! Vamos a la biblioteca, o en el Google lo metes tú y busca tú lo que tú quieras.
2: Ah, vaya.
4: Otra cosa, la guía Michelin, que tampoco sé si existirá ya. Iba tú con ese pedazo de mapa en el coche que lo abría, no. Que te cogía todo el parabrisas, y luego decir que yo te recojo a las 5, y ya está, y a las 5 estaba en la esquina, ¿no? Ahora te llamo. Para algunas cosas ha ido bien y para otras peor.
5: La conclusión de un gaditano, me encanta.
1: Y luego estaba lo de las páginas amarillas o la guía telefónica.
5: ¿Pero eso sigue existiendo o no?
1: Sí, supongo que a través de internet o a través de aplicación y todo eso, porque todas estas marcas pues se han digitalizado.
5: Claro.
1: Pero es que antes, claro, lo de la guía, que era un tochaco de libro que te llegaba a casa, te lo repartían en casa, la guía de teléfonos, claro,
5: sí,
1: venían tus datos personales de todo el mundo. Que ahora lo analizamos,
2: sí, es
1: y era
2: increíble.
1: Como,
2: sí,
1: venían sí. Todos los teléfonos de todo el mundo.
2: Hasta hace 10 años Páginas Amarillas existía, porque sí. A mí, donde estoy viviendo ahora, recién llegada, a mí me llegaron dos
1: el
2: tomos.
1: Libro, ¿no? El tomo.
2: El amarillo y uno blanco.
1: Que era el de profesionales, eran los teléfonos
5: Madre
1: de...
5: Mía,
1: pero claro, es que hoy... ¿Qué?
5: Entrando en la página web de
1: Páginas
5: Amarillas pone... La página que intenta solicitar no está en el servidor.
1: ¡Oh!
2: ¡Ha muerto!
1: Sí, claro,
2: acabamos de enterrar.
1: Y ChatGPT lo está cambiando todo.
2: ¡Ay,
1: Dios mío! A ver, encender a la sirenita. Apagar a la sirenita.
2: De momento, Javier Penedo, soy autónoma.
1: Pause
2: la sirenita. No voy robotizada.
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2: Calma, que estamos de lunes, que vivimos muy estresados, ¿sí? Vivimos, y en, sobre todo en las grandes ciudades como Madrid, Barcelona, las grandes capitales, se suele vivir acelerado. Y ya sabéis lo que dicen los expertos, que el estrés mata, que el estrés es muy malo.
3: O el cortisol, y es malísimo.
2: Bueno, pues os voy a dar el listado de las 10 ciudades con menos estrés para vivir, ¿vale?
3: Ah, vale.
2: La calidad de vida en las ciudades no solo depende del crecimiento económico, sino de cómo se gestionan esos factores que afectan al bienestar diario. ¿Por qué destacan estas ciudades que os voy a nombrar a continuación? Bueno, tienen menos estrés por una infraestructura eficiente, por acceso a servicios de salud de calidad y sistemas de transporte que facilitan los desplazamientos, ¿vale? Han logrado equilibrar lo urbano con lo natural, ¿vale? Lo que permite que sus habitantes, pues, disfruten de muchos espacios verdes, de ríos, de montañas, de costas, sin abandonar, pues, ese entorno de ciudad y servicios que necesitamos a día de hoy los seres humanos. Vamos con el ranking, venga.
3: Badalona.
2: No está.
3: ¿No?
2: No está. Número 10, del 10 al 1.
4: Número 10.
2: Me encanta. Cuando
4: claro, hay ranking.
2: Cuando Juanito oiga de ranking, parece...
4: Sí, sí, me encanta.
2: Número
4: 10. Ranking. Número 10.
2: Rotterdam, en los Países Bajos.
4: Ah, pero son europeos. Yo pensaba que eran españoles, vale.
3: Claro.
4: Número 9.
2: No son del mundo.
4: Around the world.
2: Vale, around the world.
4: Número 9.
2: Brisbane, en Australia.
4: Ah, dice que Australia es un muy buen país para vivir. Número 8.
2: Clima cálido y
3: sí,
2: demás.
3: Si te dejan quedarte.
2: Número 8. Porto, Portugal.
4: Hostia, ¿ah? Muy bonita, estoy muy de acuerdo.
2: Coste de vida moderado y un clima muy templado.
4: Número 7.
2: Bergen, en Noruega. O Bergen. Noruega. Bergen, no. Bergen estresa ahí bastante.
4: Esa sería complicada para la sirenita que no hay sol por allí.
2: Noruega, bueno, pero tiene muchas montañas, fiordos y ofrece altos niveles de seguridad.
4: Número 6.
2: Otra ciudad noruega, Trondheim. Rodeada de naturaleza y fiordos.
4: Número 5.
2: Países Bajos nos vamos. Groningen.
4: Muy bien.
2: Con mucha cultura ciclista, la gente anda en bici.
4: Todo por lo que veo son ciudades bastante pequeñas también.
2: Sí,
4: no tan conocidas.
3: Torrejón de Ardoz.
4: Número 4.
2: Tallinn, Estonia.
4: Vivió una amiga mía allí.
3: No, y ahí se hizo Eurovisión una vez.
2: ¿Estuvo contenta ahí?
4: Sí, estuvo muy bien.
2: Muy bien.
4: Entramos en el podio número 3.
2: Número 3. Canberra, en Australia.
4: Hostia, qué buena.
2: Baja densidad poblacional, también
3: en España, ¿qué pasa?
2: Verdes.
3: Es que no entiendo nada.
2: Que aprendamos de estos países.
4: Eso es la
2: ¿no?
4: capital, juraría.
2: Utrecht,
4: número
2: Países
4: dos.
2: Bajos.
4: Claro,
2: Utrecht,
4: bueno,
2: más Países Bajos.
4: Y número 1.
2: También Países Bajos.
4: Vigo.
2: Eindhoven.
4: Eindhoven.
2: La ciudad menos estresante del mundo, con tiempos de desplazamiento muy bajos,
4: Eindhoven.
2: Sistema de salud hiper eficiente y una fuerte cultura de movilidad en bicicleta. No hay humos en esa ciudad.
3: Pues ahí, de ahí hay un club de fútbol muy importante, ¿verdad?
4: PSV, PSV. Lo iba a decir. Sí,
3: una amiga mía estuvo con su chico que estaba estudiando ahí, Erasmus. Me dijo a mí mi amiga Macarena, muy feo.
2: Muy feo.
3: Muy gris y muy feo.
4: Bueno, pero tranquilo.
2: No estamos hablando de lo bonito que sea la ciudad.
3: Ya.
2: Sino del estrés.
3: Eso me gustaría que lo repitieras, Javier Penedo.
2: Tú es que vives en un estrés permanente.
4: ¿Y las Palmas de Gran Canaria qué?
2: No, bueno.
3: Es que yo quiero que lo repita con las ciudades españolas.
4: Búscalo.
2: Bueno, lo buscaré. Claro, si existe ese estudio.
3: Porque, claro, a mí Eindhoven me pilla muy lejos.
2: ¿Tú crees que en Madrid no vivimos estresados?
3: Muchísimo.
4: El cuántum llega allí,
2: Vamos a buscar.
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2: Andreu Casanova, que es nuestro monologuista de los lunes aquí en Morning Box y es además el creador de un show maravilloso que se llama Tinder Sorpresa. Repito, Tinder Sorpresa, porque hay gente, Andreu, good morning.
3: Good morning, buenos días.
2: ¿Cómo que estáis? No te ha visto aún.
3: No me lo puedo creer, no me lo puedo creer. Fíjate, a lo comido por lo servido, porque hay gente que repite
2: sí.
3: varias veces, como por ejemplo Andrea, y hay gente que aún no ha venido. Entonces, supongo que para compensar el universo.
2: Es un buen plan para llevarte a tu pareja, es un buen plan para ir soltero, es un buen plan para ir con amigos de colegueo, es un buen plan para ir solo.
3: Sí, incluso. Solo ha venido mucha gente, les he creado parejas en directo.
4: En los mejores teatros, exacto, y ahí tienes la capacidad además de ligar y todo, te vas emparejado, emparejado.
3: Madre mía, madre mía, por 18 euritos, ¿qué queréis?
4: Y baratito, baratito, bueno, bonito,
2: y aquí gratis. Venga, hoy nos vienes a hablar de...
3: a ver, hoy el pistacho.
2: Todo es pistacho.
3: ¿Qué ha pasado?
2: A mí me gusta mucho el pistacho.
3: Sí, a mí me gusta también, pero entre mucho y poco. Porque, no os habéis dado cuenta que ahora hay de todo. O sea, el pistacho, ahora mismo hay helado de pistacho, croissant de pistacho.
2: Manolito de pistacho.
3: De pistacho. Café de pistacho. ¿Café de pistacho? Yo voy a una cafetería y si no me pido un café de pistacho o algo que tenga pistacho, creo que me miran mal.
2: Pistacho deshidratado.
3: Pistacho deshidratado, hidratado, da igual, desecado. Hay de todo, hay de todo.
2: Sí.
3: Y además, no controlamos el tema de las mezclas, porque ahora hay cheesecake de pistacho.
2: Sí.
3: Coño,
2: sí.
3: No, esto también hay que... Si es de... ¿Es cheesecake?
2: Es
3: no
2: cheesecake,
3: metas. Claro, si quieres hacer un pistache de... Un cake. Pistache cake.
4: Pistache cake.
3: Pistache cake.
2: ¿Pero a ti te gusta el pistacho o

0: hidratado, da igual, de secado, hay de todo, hay de todo. Sí. Y además, no controlamos el tema de las mezclas, porque ahora hay cheesecake de pistacho. Sí. Coño, sí. No, esto también hay que... Si es de... ¿Es cheesecake? ¿Es no cheesecake? Metas. Claro, si quieres hacer un pistache de... Pero, un cake. Pistache cake.
1: Pistache cake.
2: ¿Pero a ti te gusta el pistacho o le tienes odio el pistacho?
0: A mí me encanta el pistacho, vale. Pero llega un momento, tampoco quiero aborrecerlo, ya, ¿sabes?
2: Ya, es que está, estamos pasando.
0: Está demasiado. Además, el pistacho va de guays. Es que va de guays el pistacho. No, os lo digo
2: es
0: así.
2: Es como cool, ¿eh?
0: Pistacho, mire, si me estás mirando, pistacho, vas de guays. Porque, ¿no? La pipa, las pipas molan.
2: Es verdad, pero no es lo mismo que el pistacho. Es de pobres. La pipa es de pobres.
0: Perdona, pero la pipa es del pueblo. Es sí. Humildad. Es cogerte una servilleta de papel, abrirla en cuatro como si fuera un mantelito, juntar ahí un puñado de pipas y estar 2 horas comiendo pipas. Pero el pistacho que te dice, tráeme una servilleta de tela. Ponme una copa de vino. Vete a la mierda, hombre.
2: Total, sí, claro. Sí. Un mocho andón. Mínimo,
0: efectivamente.
2: Mínimo.
1: Pero el pistacho, que para que tienes que tener gafa pasta, claro. Para comerte un pistacho.
0: Claro, pues ahora sí.
2: ¿Tú
0: ahora
2: en el parque, sí, en el banco del parque, qué ves a la gente? ¿Comer pipas o pistachos?
0: ¿Tú ves en un parque una montaña de cáscaras de pistacho? No, claro. Porque
2: es que es caro el pistacho.
0: Hombre, yo creo que aprovechan hasta la cáscara, claro. Fíjate lo que te digo.
1: Y también te digo, el pistacho no se puede consumir, además, en todas sus formas. Se puede consumir, pero puede ser que no te guste, ¿no? Porque a mí pistachos me encantan, pero a mí pistacho en el croissant no me gusta.
0: Claro, es que hay que medirlo. Mira, fijaos si está de moda. Que es que ya me con el tema de mezclar cosas. El otro día fui a un restaurante, a un italiano, con un colega. Y se pide pasta al pesto.
2: Al pesto.
0: Pero era al pesto de pistacho. Digo, ¿serio? Vete a la mierda. O sea, vamos a ver. Estamos de acuerdo. El pesto, pesto, para quien no lo sepa, lleva piñones, no pistacho. Haz una salsa de pistacho. Que estará muy buena, pero no hagas pesto de pistacho.
2: Claro,
0: me enfadé porque hay momentos en los que brotas. Llamé al camarero y dije,
2: ¿qué es esto?
0: ¿Qué pasa aquí? ¿Qué pasa aquí? Y me dice, es que el pistacho está de moda. Claro, le digo, y la escalada, y no te pongo el plato en la pared cuando subas a comértelo. ¿Me explico? No. Entonces, midamos un poquito las modas, porque al final acaban con un producto que en principio es bueno, nos gusta, pero acaban
2: hasta... La innovación está bien. Los gastrobares molan, pero en su justa medida.
0: Claro,
2: ¿eh?
0: Simplemente
2: con
0: esto.
2: Un poquito de
0: y me encanta
2: medición.
0: Pistacho, pero...
1: Sí, humus de pistacho también, ¿eh? Humus con los palitos de zanahoria, otra moda.
0: Claro, pistacho, claro. Pistacho. Claro, sí, iba a decir otra cosa,
2: ¿quieres
0: pero
2: pistacho?
0: No, ya está. No pasa nada. Quien venga a Tinder sorpresa,
2: ¿sí?
0: ¿Vale? Le daré un puñadito de pistachos.
2: Venga. Pues son caros, ¿eh? Ojo, que te vas a ir a la cuenta si cuesta
0: un pistacho
2: 18
0: por persona.
1: Lubricante de pistacho, ¿te imaginas? Solo falta que lo crean ahora, ¿eh?
2: Seguro que lo hay. Gracias, Andreu.
0: Gracias, un placer. 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
1: Hay gente que tiene la habilidad para juntarse con la gente adecuada en la vida y triunfar. Hay gente que tiene esa habilidad, mucha habilidad social o esa visión a futuro de, oye, voy a hacer algo contigo porque veo ahí que lo nuestro funciona. En Mulo Música, en otro negocio. Y es verdad, como cuando yo te vi a ti, Andrea, que dije, esta va a ser la compañera perfecta para mi programa.
2: Ser un talent recruiter, ¿no? O algo así, recruiter, recruiter.
1: ¿Cómo?
2: Bien. Bueno, que
1: reclutador,
2: un reclutador del talento.
1: Sí,
2: y entonces tú lo ves y
1: dices,
2: ahí que lo pillo, ahí que lo pillo, claro.
1: Este es bueno, esta es buena.
2: Esta es buena.
1: Bueno, vamos a escuchar las habilidades de nuestros clásicos, que hoy va de eso, habilidades que tienes de todo tipo.
3: Buenos días, clasiqueros. Pues yo tengo un don, bueno, es una cosa que hago súper bien. Pongo a mi mujer de los nervios.
1: ¿Ves? Como yo.
3: Cualquier día algo. Pero bueno, ahí sigue, así que será que me quiere mucho.
4: Good morning, clasiqueros. Soy Diego desde Valladolid. Pues yo creo que la habilidad que tengo es de limpiar bien el coche. Porque el mío, como lo limpio súper bien, pues ya viene todo el mundo a que mi hermana, oye, límpiamelo, que tú lo dejas muy bien, lo dejas impecable. Claro. Así que es lo que hay.
5: Buenos días, Classics. Pues Hola. Yo tengo el don de la inoportunidad. Quiero decir que donde no debería haber nadie, siempre aparezco yo. Entonces, llevo pillado a la gente toda mi vida haciendo cosas que no debería haber.
1: Amigo.
5: El que roba algo en el supermercado, el que le está poniendo los cuernos a su mujer, el que se está haciendo cosas que debería hacer en casa. O sea que yo, donde no debería haber nadie, siempre estoy yo.
1: Bueno, el tema es, ¿te aprovechas de eso y luego chantajeas a la gente que ves haciendo eso
2: no, o no tiene pinta, te lo callas? No tiene pinta.
1: Te lo callas, ¿no? Pero es incómodo para el que pilla estas cosas también, ¿eh? Es incómodo para la persona.
6: Y luego, Javier Penedo, he encontrado al oyente definitivo.
1: Bueno,
6: porque el tema del día hoy venía gracias a Olga Méndez, que ha, se ha llevado la medalla de plata en el concurso de graznidos de gaviota
1: que se ha celebrado,
6: en Bruselas.
1: Pero
6: hay un oyente que es que no sabe una gaviota. Es que las diferencias.
1: Pero se ha ido al que se presenta al concurso.
6: Mírala.
7: Gaviota pati amarilla. Gaviota riedora. Gaviota cabecinegra. Gavión atlántico.
1: La raza
7: gaviota de Anduini. Gaviota argentea.
1: Pero hay más. ¿Pero cuántas gaviotas hay?
6: Es impresionante. Es un pajarólogo.
1: Te digo una cosa.
2: Páralo,
1: el pulpo de Marruecos está causando muchos estragos en Galicia.
6: Desde luego. O sea,
1: que vuelva el pulpo de arriba, por favor. Que vuelva.

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2: Bueno, a estas horas de la mañana, muy tempranito, hay quien escucha pajaritos a primera hora de la mañana, hay quien escucha ruido de tráfico, hay quien escucha el sonido del campo, hay quien no escucha absolutamente nada porque está dormido o dormida, y hay quien escucha gaviotas. En la ciudad de Vigo, por ejemplo,
3: bueno, Juanito, es un sonido muy peculiar, ¿no? ese graznido de las gaviotas.
2: ¿Os gustan las gaviotas a vosotros?
4: Yo no las soporto.
2: No puedes con ellas, ¿verdad?
4: No, es que son asesinas, claro. Matan otros pájaros.
2: Asesinas.
4: Por comer.
2: Bueno, tú eres una depredadora también. Y aquí te tenemos.
4: Sí. Bueno, y a la Plaza San Marcos, que le roban la comida a la gente.
3: Ya. Claro, en las playas de Vigo pasa mucho.
2: Sí. Bueno, yo he estado en las CIES y es verdad, ¿eh?
3: Sí. Las patiamarelas que le llaman allí van locas.
2: Bueno, pues hoy os voy a hablar del European Seagull Screeching Championship.
4: ¿Qué es esto?
2: Pues es el Campeonato Europeo de Graznidos de Gaviotas. Es un evento que se hace en Bélgica, un concurso anual en un pequeño pueblecito de Bélgica, que reúne a competidores internacionales que hacen esto, imitan el graznido de gaviota. ¿Para qué? ¿Y para qué? Para mejorar la imagen pública de estas aves marinas.
3: ¡Ostras, qué grande! Ah, es con ese objetivo, fin. ¡Qué grande!
2: Con
3: qué
2: ese
3: grande.
2: Fin. Y resulta que hay una buena amiga.
4: Yo pensaba que era la rara de ponerme una cola de sirena y hacer bautizos de sirena, pero hay gente.
2: Hay alguien que ha ganado la medalla de plata de este campeonato.
4: ¿Qué dices? Sí.
2: Se llama Olga. Vamos a escucharla.
4: A ver.
5: 3, 2, 1.
2: Ojo.
3: Y ahí ya el público, ¿no?
2: Ahí el público ya está dando enloquecido.
4: Increíble.
2: Se llama Olga Méndez. La tengo al teléfono, la he hecho madrugar a estas horas.
4: Anda.
2: Olga Méndez, good morning.
6: Buenos días.
2: Buenos días. ¿De dónde te viene la tara, Olga?
6: Pues mira, siendo viguesa es casi forzado, ¿no? Tener claro. Que amarlas al final.
2: Amar las gaviotas. ¿Cómo empezó esto? ¿Cómo te diste cuenta que eras capaz de imitar el graznido de una gaviota?
6: Pues mira, todo empezó porque hice unos vídeos de comedia haciendo el personaje de, se llama Lavane, que es un nombre muy de Vigo y sí, es la gaviota Lavane, malota.
2: Sí.
6: Y entonces pues empezó de risas y por lo que sea me salieron unos graznidos que dije, escúchame, a ver si es que esto es de otra vida o lo que sea, ¿no? Uh-huh. Y entonces la gente me preguntó, hay un concurso tal, preséntate, a ver, que me presentaba yo por las risas.
4: Sí.
2: Sí.
6: Que me traje la plata. También.
2: ¿También? ¿Qué? Sois la gente de Vigo. Es que es maravilloso. Sí,
3: somos los mejores.
2: Maravilloso.
4: Oye, y la experiencia de irte a Bélgica a este concurso, ¿cómo fue el compañerismo con otras gaviotas humanas? ¿Cómo fue eso?
2: No, yo quiero saber.
6: Fue maravilloso porque además me encontré con unos chicos de Barcelona que iban en colonia porque compiten o adultos,
2: ¿sí?,
6: jóvenes, y luego hay otra cosa que son colonias, entonces vas en grupo.
2: Ostras, ¿ah? Vale.
6: Y la estaban liando petardísima. Bueno. Y dije, bueno, ¿cómo somos también de liarla muchísimo los españoles mientras el resto graznaban un poquito más bajito, por lo que sea, ¿no?
4: Es que en Barcelona también hay mucha gaviota, ¿eh?
2: Sí,
4: en el puerto, sí.
2: Pues nada.
6: Hubo hermandad gaviotil.
2: Pero además
6: muy
2: os ponéis, porque he visto vídeos, os ponéis rollo Terians como si fuera con el pico de la gaviota y todo el rollo, ¿no?
6: Hay mucha gente que se le ocurra de diferentes maneras, sí que es verdad que mi traje gaviotil es extremadamente bueno.
2: Bien.
6: No es tan feo quizás que lo digas, pero...
2: Bueno, pues oye...
6: Pero estuvo muy divertido y espero que cambie un poco la visión de las gaviotas.
2: Claro.
6: Puede ser que seamos asesinas, pero vosotros también. Y si os robamos la comida es porque en el mar no hay tanta variedad, aparte de que la variedad es plastiquil, vosotros tenéis empanadas y grelos.
2: Eso es. Bueno, pues
4: ¿Qué discurso más bien aprendido
2: bien,
4: tiene esta gaviota,
2: bien,
4: ¿eh?
2: Sí. Olga Méndez, muchísimas gracias por atendernos la llamada hasta las 3 de la mañana.
6: Gracias a
2: vosotros.
6: Buen día.
2: Un besito.
6: Besillos.
2: ¡Vivan las gaviotas!
3: ¡Viva!
2: ¡Viva Vigo!
3: ¡Viva!

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2: ¿Qué digo yo? Que si hoy toca apoteosis bizarra, lo que toca es...
3: Hombre,

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0: Soy la vedete cómica.
1: Eso es.
0: Que os traigo
2: chica para todo.
0: Joyas que, insisto, son maravillosas. Hay una que han censurado, pero ya hablaremos de esa censura más adelante.
2: Sí, por favor, me quedo con las ganas.
0: Pero hoy traigo hits bizarros que salieron de películas.
2: Vale.
0: Si una película que no se hizo en Almería, ni se hizo en el oeste americano, pero sí habla de western,
2: sí,
0: porque es un western.
2: Sí, sí. Ya sé de quién es. ¿Sí? Creo que ya sé.
0: La película se llama Al este del oeste. Y el protagonista es Fernando Esteso.
2: Wow.
0: Y la letra de la canción inicial es esta.
2: Estamos en el 70 y algo.
0: Sí. Escar.

0: de Gueto es el príncipe gitano.
1: Bueno, venga, maravilla, ¿eh?
0: Movie hits de la apoteosis bizarra.
2: Las aventuras de Enrique Llana. El tema de esta película, sí, que solo salió aquí, sí, es este.
0: ¿Hay algo que no hayan hecho Enrique Llana?
2: Lo han hecho todo, todo. Son dioses. ¡Qué maravilla!
3: Pichurri cebochi, tapuki pirulí. 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
2: ¡Venga!
0: Es que es fea.

0: Vale.
1: Me he quedado catatónica.
2: Yo me imagino a un chaval ahora mismo de 15 años que está con su madre en el coche.
0: Flipa.
2: Diciendo, ¿de qué país venimos? De este.
0: Sí,
2: de este.
0: Ahí está.
2: Ahora explícate muchas cosas. De este.
0: De esos así barros, estamos. Estos lodos.
2: Exacto.
1: Las cabecitas.
0: Vale, está mal. Atención, sí. Porque ahora llega una película. Superproducción española.
2: Superproducción.
0: Que reproducía en cine La Conquista. Se llamaba Cristóbal Colón. De oficio descubridor.
2: Bien.
0: Pero el tema principal
2: lo cantaba,
0: de la película,
2: por favor,
0: escuchadlo bien, porque es incorrectísimo. Escuchad. Oídlo, ¿eh?

0: Una india.
1: Muy maja.
0: Muy maja.
2: Esto
3: parece que va a decir algo, pero sí, no lo dice.
2: Me lo
3: ¿no?
2: cantaba mi abuela a mí, sí, cuando era pequeña. Sí, sí, sí, me lo cantaba.
3: Ahí estamos todos. Ahora pienso en ese chaval de 15 años que va en el coche con su madre y dice: no entiendo muchas veces, Andrea. Pues ahora ya.
2: Los hermanos pindones de la espada.
3: Bueno, bueno. ¿Con qué cerramos? Me quedo con ganas de saber qué canción es esa que has decidido no emitir porque es inemitible.
4: Os digo la película, no digo nada más.
3: Venga.
4: La película se llama En busca del huevo perdido.
3: En busca del huevo perdido.
2: ¿Pero qué es porno?
4: La protagonista de las hermanas Hurtado.
3: ¿En serio?
4: Pero la canción no se puede emitir.
2: ¿En busca del huevo perdido? ¿Pero qué es?
4: Bueno.
2: ¿De sexo?
4: No,
3: pero quiero, la gente va a hacer ahora lo que voy a hacer yo, buscar en YouTube.
4: Que esperen, porque vamos a negociarlo,
3: venga,
4: ¿vale?
3: Vamos a negociarlo.
4: Y para terminarlo, sí, déjame que acabe con algo que me da mucha alegría a mí y a Juanito.
3: Con Chiquito.
4: ¡Vamos! ¡Con Demor!
3: ¡Con Demor!
4: Esa es una película como Dios manda.
2: Está bien para adultos.
4: Por supuesto.
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4: Y como no se puede superar esta tensión, me voy dejando dominar.
3: Gracias, Andrés.
4: Adiós.
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1: Hola, Royan. Good morning. Uy, qué bajito te oigo.
2: A la pregunta.
1: Ahora.
2: ¿Me oyes bien?
1: Ahora
2: a la pregunta.
1: Bien.
2: ¿Qué habilidad tengo?
1: Uf, ¿cuál?
2: ¿De si le preguntases a mi padre, diría tocar los cojones.
1: Pero ¿y si te pregunto a ti?
2: Y si me preguntas a mí, pues mira, reírme hasta en los peores momentos y en las peores situaciones.
1: Pues es tan importante eso. Y es verdad que tienes esa gracia innata, y es verdad, ¿eh? Que yo que lo conozco, a Luis, tienes un mal día. Tú lo llamas y te saca una sonrisa.
2: Y te imaginas, dice, y te lo deja peor.
1: No,
3: porque es muy gracioso en situaciones a lo mejor en las que comentamos algo,
1: sí.
3: Él lo comenta con una gracia.
1: Con una gracia, claro.
3: Sí.
2: Hay veces que no se puede decir todo, claro,
3: no,
2: como a uno le gustaría,
3: claro,
2: que ser un poquito políticamente medio correcto.
1: Medio correcto.
2: Decir, medio correcto.
1: Y ahora te pregunto, te hago la pregunta al revés. Cuando tú necesitas esa risa, ¿quién te la da?
2: Tengo mis personas favoritas.
1: Ah,
2: ahí
1: vale.
2: Tengo un par de ellas que sí, que cuando además estás como de bajón, ¿no?
1: Sí,
2: como
1: claro.
2: Uf,
1: ¿de
2: necesito,
1: quién tiras, ¿no?
2: Necesito salir de aquí. A uno de ellos lo conocéis, que es Carlitos
1: Olivero.
2: Olivero,
1: sí, claro.
2: Ese es uno de ellos.
1: Un fijo.
2: Hombre, ese es un fijo, un clásico.
3: Es un más, que dice Ona ahora,
1: eso,
3: ¿no?
1: Eso,
3: un
1: más.
3: Necesario, un más.
1: Oliveros es top, la verdad es que sí. Bueno, quizás
2: mira,
1: por esa risa y por esa ayuda, te hemos dado en este programa la oportunidad de ayudar a la gente que lo está pasando mal en el consultorio de Luis Royan. ¿Qué nos traes hoy?
2: Fijaos que acabamos de terminar, que todavía la gente tiene post-feria de abril de Sevilla. Y en la feria, bueno, pues es una época del año que a los que somos de aquí nos encanta, adoramos, recibimos a gente que viene de todas partes del mundo. Es una cosa maravillosa que si no la habéis vivido tenéis que vivirla. Pero también pasan cosas especiales.
1: Se genera contenido de todo tipo.
2: Hay mucho contenido, querido Javier Penedo. Tanto que dale al play.
1: Venga.
4: Hola, ¿qué tal? Nada, yo tengo una relación de hace ya 10, 11 años. Vamos a cumplir ahora 11 años de relación y la verdad es que súper bien. No una cosa... Bueno, ya más o menos el amor ha ido apagándose un poco, pero súper bien, una relación muy buena, planteándonos ya el tema de crear familia y demás. Pero bueno, resulta que esta semana pasada me fui con mis amigas a la feria de Sevilla y nada, pues rebujito arriba, rebujito para abajo.
2: Nada,
4: conocí a un chico y esto ha sido un flechazo. Y nada, está insistiéndome que vaya para allá este fin de semana a vernos de nuevo. Y la verdad es que yo tengo muchas ganas de verle y no sé qué hacer porque claro, yo con mi relación estoy bien,
1: claro.
4: Esto no me lo había planteado nunca, pero es que no sé qué hacer. Me tira el andaluz, pero el alicantino,
2: normal.
4: Pues tengo toda una vida con él y la verdad es que no sé qué hacer.
1: Entrada en lista, como diríamos en los 40.
3: La culpa la tiene el albero.
1: El albero
3: que es muy tóxico, el albero.
1: Si sí, le echamos la culpa a eso.
3: A la arena, ¿no?
1: El efecto novedad, ¿no? ¿Verdad? El efecto novedad.
3: A ver,
2: claro, es que es peligroso.
3: Los hombres de la feria están muy guapos,
1: claro.
3: Vestidos de traje, súper elegante, guapísimos.
1: Bueno,
2: yo creo que el traje lo vio un rato.
3: También.
2: Ya después el traje fue...
1: Bueno, no ha dado otro paso, ¿no? Más que ese. No ha dado otro paso todavía la mujer, por lo que deja entender en el mensaje. Es decir, simplemente está planteándose el qué hacer. Si dar ese paso
3: si
1: o no.
3: Si seguir callado o seguir con
1: claro.
3: él.
1: Claro. Y con todo lo que eso conlleva, claro. Porque está bien con su pareja. No es que esté mal, pero de repente, oye, te sorprende.
2: Bueno, que son
1: 10
2: años. Es que son 10 años, pero
1: relación,
2: claro.
1: Y hay alguien que te... ¡Ay! Enciende la
2: esto
1: chispa.
2: Esto es como la pasión turca versión sevillana.
1: Claro.
2: ¿Sabes lo que te quiero
3: sí.
2: decir? Entonces, ¿qué haces? ¿Tiras para adelante
1: claro.
2: y dices... Carpe diem, vivo el momento y chao.
1: Te lo callas, lo vives, luego te sientes. Pero claro, luego tienes que
2: convivir
1: con la culpa de eso.
2: O cuidado. O poner las cartas sobre la mesa
1: sí.
2: y decirle a tu pareja.
1: Oye, me está pasando
2: mira,
1: esto.
2: Mira, no, es que me ha pasado esto y es que lo siento mucho, pero que voy a vivirlo.
1: Claro. Y a ver cómo reacciona. esa persona.
2: Hombre,
1: esa
2: bien.
1: No, bueno, hay gente que a lo mejor se lo plantea también. Bueno, vamos a analizar esto nosotros previamente, vamos a interiorizarlo, reflexionarlo, y queremos, como siempre, que los clásicos y las clásicas opinéis sobre esto. ¿Qué haríais vosotros? ¿Qué debe hacer ella? ¿Qué es lo más correcto o no? ¿Qué haríais vosotros en ese caso? 616-850180. Y luego opinamos, ¿vale? 616-850180.
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1: 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Bueno, pues me ha gustado mucho la historia de hoy, porque, bueno, pues esto puede pasar en la Feria de Abril de Sevilla.
2: En
1: las Fallas de Valencia, en cualquier fiesta o incluso un fin de semana de fiesta con los amigos, ¿no? Claro. De repente que haya, pues eso, un crash, que dicen ahora, ¿no? Los modernos, pues con alguien, aunque estés tú felizmente emparejado, que de repente te atraiga mucho físicamente una persona.
2: Y que no lo puedes evitar.
1: Y no lo puedes evitar.
3: La tentación está en cualquier lugar, Javier.
2: Claro.
3: Pinedo.
2: Tú con tu chochi precioso.
1: Claro.
2: Y ya tira tú para adelante.
1: Se abre el debate. ¿Somos monógamos por naturaleza los seres humanos? No lo somos. Depende de cada caso. Aunque estés muy enamorado o enamorada de tu pareja, ¿qué pasa?
2: Puede pasar con
1: el tiempo, claro. Con el tiempo las relaciones también se desgastan y el efecto no. Pues oye, el que alguien de repente te haga mucho más caso, despierte el interés, pues es para mí relativamente normal.
2: Pero Javier, fíjate que estaba yo dándole vueltas aquí a la lavadora y centrifugando en este mismo instante.
1: Sí, cerebralmente.
2: Ella no habla como de una cosita de venga, aquí te pillo, aquí te mato,
1: la
2: tenía en la feria.
1: Ha despertado otra cosa, ¿no?
2: Exacto, yo creo que ella se está planteando el oye, ¿y si tiro para adelante me voy para Sevilla y que salga el sol por Antequera? No sé.
1: Bueno, también depende del desgaste de la relación, no lo sé. Bueno, vamos a escuchar qué opinan los clases y las clases.
4: Buenos días. Pues ya se ha tomado un kiska, que siga con su novio, que las cosas son muy bonitas, de repente que todo es súper happy en el momento, pero al final las cosas vuelven a su sitio. Entonces, lo mejor es, más vale lo malo conocido que lo bueno por conocer, que eso pasa mucho. Y a mí particularmente me pasó.
5: Yo le diría a la chica que vida solo hay una. Y que es que esto pasa más de lo que pensamos.
1: Exacto.
5: Y gente que no lo va a decir, pero al final entras en una rutina y si te aparecen estas oportunidades, ¿y por qué no? Pues para adelante, como los de Alicante.
6: Buenos días, clasiquero. Eso ha sido un calentón.
1: Bueno, también puede ser, es verdad, que puede ser que se ha idealizado a la persona. Puede pasar muchas cosas. Puede ser eso, la falta de interés en la pareja o la rutina que desgasta. Puede ser lo que dice el oyente, un calentón simplemente, y que se imagina una cosa y luego es otra.
2: Javier,
1: pero
2: Pinedo,
1: también hay trenes que pasan una vez en la vida
2: exacto,
1: solo.
2: Exacto, y luego esa frase tan mítica del carpe diem, vive el momento y aprovecha, porque nunca sabes si, oye, a lo mejor el amor de tu vida empieza en una feria.
1: Puede ser.
2: Que no lo sabemos.
1: Puede ser. Y
2: a lo mejor
1: te equivocas. Y a lo mejor te equivocas, pero bueno.
2: Esa es la vida, caerte y levantarte.
1: Así, efectivamente, cómo me ha gustado eso, ¿eh? Así es la vida. ¿Qué opináis vosotros? A ver, ¿qué haréis vosotros?
3: Yo es que tengo el corazón dividido. Es que claro, por un lado entiendo la situación de la rutina, de tal, pero claro, también entiendo esa relación tan larga, ¿no?
1: Claro.
3: Y tú dices, bueno, las parejas no son monógamas, tal cual, no sé.
1: No,
3: es
1: pero
3: que,
1: planteo.
3: Sí,
1: planteo.
3: Ya no es eso, es que tú te replanteas a ti misma el tipo de persona que eres, porque tú te habías creído monógama toda la vida y dices, ¿ahora qué?
1: ¿A que no?
3: ¿Y ahora qué pasa? Y entonces,
2: ahora soy Perry Mason.
3: Mira, te mueve los cimientos completamente una situación así.
1: Bueno.
3: En cualquier caso, ¡que viva la Feria de Sevilla!
1: Bueno, también está viva la Feria. Que viva la Feria, que pase la Feria. Juanito, ¿qué?
7: Yo, bueno, creo que es un momento de calentón. Creo que, bueno, no sé, depende, lo que quiera, pero que creo que todo lo que lleva construido 10 años atrás vale más que un beso en la feria, para mí.
2: Es que no ha sido un beso, Juanito,
7: Bueno, no, algo más, pero creo que es un momento más de calentón
1: que
7: de realidad. Después.
1: Replantearte eso, ¿no? De lo que estás construyendo con una persona, si esa construcción la ves con más futuro, o a lo mejor no, esa construcción ha llegado a su fin, porque también todo
7: si te pasará lo mismo cuando lleves 5 años
1: con la otra persona.
3: Hay que pensárselo muy bien, desde
2: luego. Sí, claro. Esto hay que madurarlo. Y otra cosa, necesito a la oyente, a nuestra amiga, que de aquí a un poquito de tiempo necesitamos saber qué ha hecho.
1: ¿Qué nos ha hecho? ¿Qué ha hecho con su vida?
2: Lo tienes en una ahí.
1: Bueno, y mucho ánimo, que se pasa mal en estas cosas, ¿eh? Se pasa mal. Cuando te sucede esto, entras en bloqueo emocional y es fastidiado.
2: Javier Pinedo, no estás preparado.
1: No, para el VIP de la semana.
2: El VIP no dice el nombre, pero es que no hace falta. La vais a conocer de una.
3: A ver.
8: Hola, buenos días. Este es el contestador automático de Luis Royan en el Morning Box de los 40 Classic.
9: Hola, buenos días, clasiquero. Este es un mensaje para mi amigo Luis Royan. Quiero que me ponga algo de Aretha Franklin, concretamente Resplet.
2: Ahí la lleva.
1: Pues me has dejado loco, porque no sé quién es.
2: ¡Papadilla!
1: ¡Papadilla! La dorada pasadilla para Juanito. Pidiendo a la reina del show. Qué bueno, qué
7: más
1: bueno.
7: Más con una adicción impecable.
3: Claro, es que tiene la adicción muy,
1: muy cuidada.
3: Muy cuidada.
1: Respect. Pues, claro. Respect. Muchas gracias, Luis Royán. Gracias, pasadilla. Adiós.
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Nena Da Conte, con una imaginación prodigiosa y no sabemos en qué se inspiró, pero qué bonita es, en qué estrella estará. En los 40 Classic, buenos días, las 11 y 5 minutos, 10 y 5 en Canarias. Llueve, pero las chicas queremos divertirnos.

En los 40 Classic, Shakira, que vivió un tiempo en Madrid y tiene hasta una canción, ¡Ay, te dejo, Madrid! Felicidades a la Comunidad de Madrid. Te comentaba antes lo de la lluvia. Bueno, fuera del estudio de los 40 Classic, con vistas a la Gran Vía madrileña. Por cierto, 2 de mayo. Gracias, Madrid, porque siempre acoges con el corazón abierto. Después el día a día ya es otra cosa, pero eres muy generosa y felicidades a todos los gatos y gatas. Disfrutemos del fin de semana en todo el país, aunque llueva. Luego te cuento de las comunidades que están incluso en alerta por las lluvias fuertes. Pero ahora, George Michael.

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1: Y si seguimos con el plan establecido, pero nos sobrarán las ganas de volar.
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Nada se compara a ti, Classic. Sinead O'Connor, de los 40 Classic. Y este fin de semana, concretamente ahora, el anuncio es que llegan más tormentas, lluvia y granizo, incluso en 8 comunidades que están en alerta. Asturias, Cantabria, Castilla y León, Castilla-La Mancha, Comunidad Foral de Navarra, País Vasco y La Rioja. Pero en los 40 Classic, compartir lluvia y éxitos es toda una delicia. Y si no, comprobamos con los Dire Straits. Buenos días, Classic.

Yo no digo nada, pero me gusta mucho compartir el fin de semana contigo, el tiempo que estamos juntos, la radio en directo, los éxitos de los 40 Classic. Desde África, de Toto a Lou Vega y Mambo No. 5, y este éxito que comienza así, en apenas unos acordes, sabes si eres Classic, quiénes son. No digo nada, pero mañana es el Día de la Madre, ¿eh? ¿Ya tienes regalo? Aquí una idea. Y además, viajamos a finales de los 80. Qué bonita es esta canción, Entre tú y yo, del norte.

La quinta estación en los 40 Classic. Y no sé qué planes tienes este fin de semana, además de comprar un regalo para mamá, también para las abuelas, ¿eh? No nos olvidemos que siempre nos salvan en muchos casos. Pero otro plan, además, que puede resultar es invitarle a ir al cine y ver la peli El Diablo Viste de Prada 2, que se estrenó el pasado 30 de abril. ¡Qué ganas tengo de verla!

0: 22 minutos para la una de la tarde, mediodía si estás en Canarias. Te decía antes que El Diablo Viste de Prada 2 ya está en cartelera y no solo destaca por los looks de infarto, sino también por una banda sonora original fabulosa, así que hay que ir a verla. ¡Qué ganas!
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The West, de Pet Shop Boys en los 40 Classic. Ya que lo hablamos de, bueno, punto cardinal, fíjate qué curioso. La herramienta Google Maps ha incluido un recurso en el que si introduces tu ciudad, te muestra dónde estaba situada, pero hace 300 millones de años. ¡Qué curioso!

Efecto mariposa en los 40 Classic. Fin de semana un poco más largo. Si disfrutas de una escapada de fin de semana, descansa. Aquí todos los éxitos. Por cierto, y si preparas viaje a Japón, no te sorprendas, porque puedes ver en el aeropuerto a robots humanoides cargando y descargando maletas. Allí sí que son modernos, en Japón, aunque llegarán a nuestro país. A mí no me importa que me cargue la maleta a un robot, ¿qué quieres que te diga? Para lo demás me lo pensaría.

compañeros. Ramazzotti ya en nuestro país esta noche en Barcelona, el lunes en Madrid en concierto maravilloso en los 40 Classic. Y ahora Spandau Ballet.

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Seal, Kiss from a Rose. Y mañana celebramos 60 años contigo desde el nacimiento de los 40 principales. 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

Natalie Imbruglia. El efecto Classic, que es como el efecto DeLorean, máquina del tiempo. La música nos toma de la mano y estamos en un momento en el mes de julio de 1984, imagina. La primera vez que sonó este éxito en nuestro país fue en los 40 principales, la primera cadena musical de nuestro país, después todo lo demás. Y este año cumplimos 60 años y en los 40 Classic suenan potentes Radio Futura y Escuela de Calor. ¡Ah!

0: Es impresionante el sentido del ritmo, la imaginación, el carisma de Michael Jackson. No puede ser más classic de los 40 classic. Y hagamos sitio, que llega la forajida. Atención.
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0: Bonnie M en los 40 classic con Ma Baker.

bien que tenemos la voz de Adele. Los 40 Classic. Ahí fuera continúa la lluvia, la borrasca, la vaguada en el centro norte del país. Y aquí en los 40 Classic

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0: Concha Tauste, si te digo que la próxima semana hay un cumpleaños de alguien muy especial, que además por la mañana estará aquí, mañana los Classic,
1: ¿sabes pues, quién es? Hombre, y tanto como... Te digo una cosa, estoy emocionadísima. Yo emocionadísima también. Del programazo que se va a marcar mañana.
0: Tony Aguilar, el gran musical. Es su cumpleaños la próxima semana. Muchas felicidades, Tony. Pero es que también es el cumpleaños de los 40 principales y por tal motivo ha vuelto a nacer el gran musical.
1: Y mañana además, que es el Día de las Mamis, pues va los dedicado a ella.
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0: 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A las matriarcas de la música. ¡Qué han parido esos niños! Artistas todos.
1: Va a ser un programa muy emotivo y muy especial. Es que sí. Ya te digo, yo estoy emocionadísima porque nos estaba contando hace un ratito, además precisamente Tony.
0: Sí.
1: Lo que iba a suceder mañana. Digo, ¡ay, qué ganas qué tengo de escucharlo!
0: Hay muchas ganas. Venga, pues lo escuchamos mañana y ahora os dejo con Concha Tauste. Así que un besito. ¡Chao!

No sé qué me das, Alaska y Nacho Canut, iconos del electropop de nuestro país, que están además de actualidad, que acaban de publicar nuevo disco, La Verdad o la Imaginación. Con Fangoria te doy las buenas tardes en este fin de semana, fin de largo con puente incluido, y yo te acompaño poniéndole ritmo y sonido classic a esta tarde desde los 40 Classic. Muy feliz de tenerte ahí al otro lado. Soy Concha Tauste. Bienvenidos.

lo que abría el segundo disco de Héroes del Silencio, Bunbury, que ya sabes que sigue ahora explorando las raíces del folclore latinoamericano. Muy, muy recomendable la escucha de su nueva aventura musical. Se titula De un siglo anterior. En Classic, los 40 Classic, con la mejor mezcla de números uno para tu finde. Ahora llega uno tranquilito con Roxette, Listen to Your Heart.

0: Amy MacDonald, la escocesa que conquistó Europa con su debut, este This is the Light, también fue número uno de nuestra lista. Y antes hemos escuchado a Hombres G. Te recuerdo que la próxima semana se estrena en cines el documental Los mejores años de nuestra vida, que repasa toda su historia.
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Heal the World, Michael Jackson. Y era de esperar, el biopic Michael ya es el mejor estreno de la historia para una peli autobiográfica en su primera semana, superando incluso las cifras del Bohemian Rhapsody. Bueno, es un tributo desde luego emocionante al rey del pop y su sobrino además está sublime, así que hay que ir a verlo al cine. Y quédate pegadita a los 40 Classic porque nada, te voy a regalar el Viva la Vida de Coldplay. Antes, Level 4.

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0: Stars, clasicaza de Simple Red y tu tarde que ya empieza a brillar y además la vamos a mejorar porque tenemos un notición para ti. Y es que Eric Clapton vuelve después de 20 años sin pisar nuestro país. 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

el primer fin de mayo con Musicón, como ves. Ahí estaban el canto del loco. Dani, que ya sabes que ha hecho borrado y reseteo de sus redes, entre otras cosas, supongo que para centrar la atención de su gira aniversario, que llega la próxima semana a Valencia con todo agotado. Esto continúa en Classic con el gran Freddie Mercury. Llega ya.

0: David Guetta y una de sus colaboraciones más icónicas junto a Kelly Rowland, la más reciente es con la explosiva Jennifer López, se titula Save Me Tonight y ya cuenta con millones de reproducciones. Una pausa y volvemos con la reina Madonna.
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Baby One More Time, el primer número uno de la princesita Britney, que está actualmente enfocada en curarse, en ser un buen ejemplo para sus hijos. Bueno, creo que parece que hasta ahora no tenía muy buena relación. Precisamente a las mamás, a las matriarcas de la música, va dedicado mañana el nuevo capítulo del gran musical de los 40. Te recuerdo, a las 9, 8 en Canarias, en emisión simultánea en los 40 y los 40 Classic. No te lo pierdas.

Uno de los grandes del pop latino que nos lleva emocionando desde hace 25 años. Juanes, el colombiano que sigue en forma con nuevo álbum, Juan Esteban, y una gira mundial que pasará de nuevo por España, por nuestro país, este veranito. Las 5 y 9, 4 y 9 en Canarias. ¿Qué tal? ¿Cómo estás? Buenas tardes. Bienvenida, bienvenido. Si acabas de sintonizar los 40 Classic, te aseguro que lo vamos a pasar muy, muy bien en este sábado de puente. Si te animas, bailamos un poquito de Italo Disco. Venga.

canción en los 40 Classic. Ya estamos celebrando el reencuentro más esperado de las últimas décadas, la gira del último de la fila, que arrancó la semana pasada en Fuengirola y que mañana continúa en Barcelona, en el Estadio Olympic Lluís Companys. Esta, desde luego, es una de las grandes experiencias, no del año, sino de la vida, y desde luego no te la puedes perder. Los 40 Classic somos la emisora oficial y en nuestra web tienes toda la info de la gira.

0: El dúo ruso Tattoo, con vídeo polémico, una estética muy calculada y además historia de amor incluida entre ellas, todo un producto de marketing que desde luego le salió redondo consiguiendo este número uno que acabas de escuchar. Bueno, seguimos poniendo ritmo a tu tarde en unos minutitos con la veterana Bonnie Tyler.
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¡Qué bonito! Con el gran Richard Marx llegó el momento romántico de la tarde a los 40 Classic. Gracias por elegirnos en este 2 de mayo, hoy día de la Comunidad de Madrid. Así que le vamos a mandar un saludito a los que estáis conectados a través de la 89.0 de la FM. Día de fiesta, que vamos a celebrarlo ahora con unos de estos clásicos ochenteros disfrutones, el de The Bangles.

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2: Estrenando el mes de mayo contigo, el mes de las flores y el mes en el que Rafa Sánchez, la voz de La Unión, pues continúa con su gira Biografía por los teatros españoles. Una gira muy, muy especial que te recomendamos desde esta emisora, desde su casa, los 40 Classic. También él acaba de estrenar un nuevo videoclip hecho con inteligencia artificial. Se titula Bailemos, la canción. Y bueno, vale la pena que le eches un vistacito. Mientras, disfruta de esto. Love, hombre, en París.

0: Suerte, suerte es tener a un artista como ella, la música Shakira. Hoy de nuevo hará historia con el show gratuito que va a dar en la playa de Copacabana, en Brasil. Se espera que supere el récord de asistencia. Dicen que puede reunir, ojo, a más de 2,5 millones de personas. Una auténtica locura.
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0: En Classic, fusión de pop, soul y otro número uno de finales de los 90. Este delicioso You Gotta Be, The Rick.

0: I Will Love Again, la espectacular voz de la belga Lara Fabian en su primera canción en inglés, que se convirtió en su primer gran número uno a nivel mundial y que, por cierto, se creó, se gestó como una balada clásica. Bueno, en nada, seguimos viajando por los grandes éxitos de la música. No desconectes, quédate aquí en Classic.
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Mucha pasión, mucha fuerza en este hit ochentero de Foreigner. Somos los Classics, no lo olvides, los 40 Classic, aquí solo tus números uno, los que siguen sonando en este puente de mayo. Yo ya me marcho, pero mañana estoy de vuelta contigo por la tarde para celebrar el Día de las Mamis. Y te recuerdo que el nuevo capítulo del programa El Gran Musical va dedicado a las mamás de la música. Eso será mañana por la mañana, no te lo pierdas. Un besote.

0: Blaze of Glory, con los rockeros de New Jersey, que regresan este 2026 en verano a los escenarios. ¿Y qué tal hay más después de Concha Tauste? Ahora con un grupo que pinché en nuestra última clásica fiesta ochentera en Vitoria. Gracias a todos los que vinisteis a bailar vuestros números uno. Y esta noche os espero en Calahorra a partir de las 11:10 en Canarias, en el recinto ferial. Clásica fiesta ochentera para ti.
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Nunca volverá. Hemos subido a Asturias con esas influencias celtas del sueño de Morfeo en este fin de semana largo de escapadas en el que te has llevado la radio contigo. A que sí, si es que los buenos hábitos no hay que perderlos. Seguimos ahora con Fiesta Noventera.

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0: In Your Eyes de Kylie Minogue, a la que muy prontito vamos a tener de vuelta con su documental en Netflix, que se va a llamar simplemente Kylie y que nos va a descubrir seguro muchas joyas de su archivo personal. Y saltamos ahora a la pista ochentera, que ya están aquí Pointer Sisters.
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The Power of Love. Para Poderío, el de la canadiense, que este 2026 regresa a los escenarios en París, en el que va a ser sin duda un año mágico para ella, para Celine Dion. Llegamos en nada a las 8, 7 en Canarias. Lo hacemos con Lionel Richie.

0: Cuídate de la oreja de Van Gogh. Hemos abierto el mes de mayo y, por tanto, pistoletazo de salida para la gira de reunión con Amaia Montero en solo unos días en Bilbao. Qué ciudad más bonita, por cierto, en la que he estado estos últimos días. Un saludo si nos escuchas desde allí, desde País Vasco.
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Qué maravilla cuando el mar te tenga nuestro reencuentro con los números uno en directo del Último de la Fila 30 años después. Por cierto, mañana en concierto en Barcelona. Y si quieres saber lo que te espera, no te puedes perder nuestra crónica en la sección Classic de los40.com y también un reel de momentazos del concierto, del primero de la gira además, al que tuve la suerte de poder ir, como os comentaba, el fin de semana pasado en Málaga. Búscales en nuestro Instagram. Los 40.

0: It Feels So Good, número uno 2000ero para ti de parte de Sonic. Es que me encanta, es tan sensual que su ritmo te seduce todo el cuerpo. Estos son todos números uno sin pausa, minutos con Roxette y antes Pretenders.
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Someone like you, y no me importa, encontraré a alguien como tú. Eso nos acaba de cantar Adele, desde el 1 de la lista más importante del país. En nada llegamos a las 9, 8 en Canarias. Y lo vamos a hacer al ritmo de reggae, que siempre apetece, con UB40.

Son las 9, las 8 en Canarias.

0: Broken Wings, de los norteamericanos Mr. Mister. Y coge estas alas rotas, y vuelve a aprender de nuevo a volar con ellas. En este 2 de mayo, felicidades por cierto a todos los madrileños en su día, toda esa gente que nos escucha en la 89.0, tus números 1, ahora con John Travolta.
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Rob DJ dejándose la piel en el escenario, Robbie Williams desde el 1 también, de una lista, nuestra lista, la que ha cumplido 60 años de historia con tus números 1 en este universo classic irresistible del que también forman parte Alaska y Dinarama. Seguimos con ellos.

0: Con solo una sonrisa a la que te dedica Melendi, el asturiano contigo, y en cada uno de sus conciertos, en el que no faltan números uno de nuestra lista, como este, con los que aprendimos a amar su música. Y la que llega ahora lo hace desde la peli Pulp Fiction.
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0: What's a Woman. Nos vamos poniendo ya muy nocturnos con el sonido de los belgas Vaya con Dios y con todos estos números uno que han vuelto al futuro contigo para hacerte feliz. También The Power of Love de Huey Lewis and the News.
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Cuando brille el sol de La Guardia. Nos hemos ido a Granada, una de mis ciudades favoritas del planeta, en la que a lo mejor tú te has escapado este puente y te has llevado contigo tus números uno en Minutos con OBK, YouTube. Te va a gustar mucho lo que llega. Y antes, Lady Antebellum.

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La Isla Bonita es también un refugio perfecto, este número uno ochentero, para poner el modo vacaciones on, que tenemos este fin de semana largo bien activado, y la radio siempre contigo, tus números uno con la reina del pop, que como sabes está de vuelta, y ahora con esta fantástica versión que te van a cantar No Doubt.

0: Chiquilla, con Seguridad Social y José Manuel Casán, que por cierto esta semana ha estado en la radio con Tony Aguilar y Fernandisco, porque mañana tenemos nueva entrega del Gran Musical, así que no te lo pierdas a las 9, 8 en Canarias. Te mando un beso, feliz noche.
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2: Es la una, las 12 en Canarias.
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